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0: Mira,
1: dale a luz.
0: Todavía ando buscando cuál es mi fecha de nacimiento, maestro.
1: ¿Cómo así?
0: Porque oye, hay gente que piensa que uno nació ayer.
1: Lo que pasa es que Judas cree que vendió a Jesucristo y lo que hizo fue que lo empeñó.
2: En mí no creyeron.
1: No aguantó la presión.
2: Me subestimaron.
1: Se tiró la soga.
2: Me dieron la espalda, sí.
1: Buen fariseo.
2: Cuando yo di la mano,
1: la vuelta dio.
2: Pero

sin duda es una de las mejores bandas que ha dado México y la música en nuestro idioma. Te hablo de Maná. Recordamos su álbum Amar es Combatir. Con este éxito acabas de escuchar Labios Compartidos.

Es una voz inconfundible, una personalidad arrolladora, un timbre de voz muy particular. Es David Bisbal y además ahora con este pedazo de éxito inmortal de Camilo VI. Vivir así es morir de amor. David Bisbal. El espectáculo debe continuar, The Show Must Go On. Así es como se llama una de las mayores y más míticas canciones de Queen. Un icónico éxito que defendía Freddie Mercury y que ahora recuerdo contigo. Año 1991. Ya suena.

0: y era Niña Pastori quien llegaba con su voz poderosa y emotiva, que nos traía además esta canción que nos sumergía en la pasión del flamenco. Se llama Periódico de Ayer.
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0: Así sonaba y así disfrutábamos de Laura Pausini, dejándonos una energía increíble en la radio con este tema llamado ¿Por qué te vas?
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Un tema que resplandece con energía y optimismo, donde cada sintetizador y ritmo evocan la sensación de luz y libertad. Es el pelotazo indiscutible llamado Golden Glowing Version de Hunter X.

Espectacular bachata romántica la que llega ahora, que a más de uno y a una le hará suspirar. Una canción que habla de la nostalgia y el anhelo por un amor perdido. Déjate llevar por este ritmo sensual y esta letra profunda que nos trae Marc Anthony con Punta Cana.

0: recordando contigo temas del pasado. Este, un auténtico hit que la artista de origen belga, Lara Fabian, presentaba en español. Es la canción I Will Love Again, pero versionada. Año 99, Otro Amor Vendrá, Lara Fabian.
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The Romantic. El Romántico es el proyecto discográfico del estadounidense Bruno Mars, donde nos deja, entre otros temas, esta canción en español. Se llama Lo Arriesgo Todo. Es Bruno Mars.

Te suena, ¿verdad? Y sobre todo si tienes ya unos cuantos añitos. Es el éxito que en el año 1999 lanzaba Donna Summer. Lo quiero recordar ahora contigo. Es este Con Te Partiró, pero en inglés, I Will Go With You. ¿Ya suena Donna Summer?

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1: Hemos disfrutado de uno de los grandes temas que Fonseca nos presentó en su álbum Ilusión, un álbum con el que obtuvo el Grammy Latino 2012 a Mejor Álbum Tropical Fusión. Lo acabas de escuchar. Este gran tema se llama Si te acuerdas de mí. Es Fonseca.

0: Nos hemos adentrado dentro de un proyecto llamado Un Mundo Diferente del argentino Diego Torres para escuchar uno de sus míticos éxitos. Era este, Color Esperanza.
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ya nos presentó este éxito en formato bachata junto a Romeo Santos. Ahora nos lo acaba de ofrecer junto a India Martínez. Era Enrique Iglesias con su gran tema, Loco.

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1: El 6 de octubre, concretamente del año 1992, Emi Latino lanzaba este gran éxito de John Secada, el que ya suena de fondo y que quiero recordar contigo. Ya lo escuchas, se llama Otro día más sin verte. Aquí lo tienes, es John Secada.

Mítico éxito de La Guardia, que ahora acabamos de escuchar y que hemos extraído de un proyecto llamado 25 años no es nada, un álbum lanzado en 2008 en el que encontrábamos este sencillo junto a Susana Alba, El mundo tras el cristal.

El álbum Mend It de Marc Anthony, lanzado en el año 2002, contiene un sinfín de éxitos, como este, el que acabamos de recordar contigo. Ahí lo tenías, Tragedia, Marc Anthony.

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0: son los creadores de algunos de los éxitos más importantes de los últimos años. Gustavo Lima con Balada o Luis Fonsi, por ejemplo, con Despacito. Ahora juntos en este gran tema, mundialmente famoso, ya llamado Vagabundo.
1: Sí.

con esa personalidad y ese sonido arrollador que siempre imprime desde Colombia, Santa Marta, llegaba el gran Carlos Vives. Lo hacía con su álbum El Último Disco Volumen 1, con este single, Tuyo y Nada Más.

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Así comenzamos una nueva edición de nuestro programa, acompañándonos como cada día con la actualidad, la música y un repaso a las celebraciones más importantes del día aquí en Kioto Radio. Una fecha como la de hoy que se conmemora el Día Internacional del Trastorno por Déficit de Atención e Hiperactividad, una jornada para fomentar el conocimiento, la comprensión y el apoyo a las personas que conviven en este trastorno y a sus familias. En el capítulo de hoy tenemos los cumpleaños del actor Harrison Ford, inolvidable por sus interpretaciones en las sagas Indiana Jones y Star Wars. Con estos apuntes históricos damos ya comienzo a nuestro programa. Gracias por acompañarnos. Hasta las 2 de la tarde estamos aquí cada mañana y también la redifusión del programa desde las 7 de la tarde, emitiendo como siempre de lunes a viernes en Kioto Radio. Saludos de Manu GZ. Nos ponemos ya en marcha con temazos como este.

Hemos arrancado con Jesse Uribe, Dulce Pecado, la travesía de Juan Luis Guerra, que ha estado por Galicia ayer en concierto, en un gran concierto, junto a gente de zona y Grupo Manía. Y vámonos a por más. 698-12-6793, el número de la radio, como siempre, el WhatsApp de la radio. 698-12-6793. Andrea, que dice: Manu, muy buenas, reportándote sintonía porfis conteo regresivo de Gilberto Santa Rosa. Besitos, pues aquí va esta buena salsita para ti.

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Buena música, buena versión que había hecho Rafi Matías desde la República Dominicana para un temazo de Alex Ubago que recuerdas muy bien, sin miedo a nada, llevado al merengue. Tenemos que saludar a la gente de Aguiño, a la Comisión de Fiestas Aguiño. Ahí hemos estado este fin de semana y menudo fiestón, ¿eh? Continúan las fiestas por ahí, así que pasaros por esas fiestas recomendadísimas que estáis teniendo este año en Aguiño, concello de Ribeira.

0: ¿Te acuerdas, cariño mío, el día de nuestra boda? Si haces el favor, me la pones, ¿vale? Venga, gracias, chao. 50 añitos, no es una broma.
1: Tienes razón, no es una broma, ¿eh? 50 añitos, casi nada. Oye, felicidades. No sé si tengo esta por aquí, pero vamos a ponerte algo de Carlos Rivera, que me pedían por aquí, pues, gente que se ha ido al concierto el otro día y quedó con más ganas de Carlos Rivera. Nos pedían un temita de Carlos Rivera, así que vamos a poner algo muy bonito de Carlos Rivera para vosotros. Esto se llama Te Esperaba, a ver si os gusta. Me decían en otro mensaje: hola Manu, a ver si puedes poner Si te vas de Carlos Rivero, si no otra que tú veas. Muchas gracias, pues vamos a elegir esta que es súper bonita y seguro que también os gusta.

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2: Y seguimos aquí con la mejor salsita. Ahora llega un clásico romántico de Tito Rojas, uno de los grandes de la salsa puertorriqueña. Disfrutamos de Es mi mujer, dedicada al amor, la complicidad y esa persona especial que acompaña toda la vida.

tenemos todos los repetidores activos ahora mismo para que nos escuches de maravilla en A Coruña, Ferrol, Santiago de Compostela, sus alrededores, Pontevedra, Salnés, Barbanza, Vigo, o Morrazo, Baixo, Miño, en Asturias, Oviedo, Gijón y por supuesto en Las Palmas de Gran Canaria. Y estamos sonando a través de los diferentes repetidores y también a través de nuestra página web. Para todo el mundo, conéctate a nuestra página web, conéctate a cualquier de los reproductores que están activos. Buscas Google en Google Kioto y bueno, ya te lleva a un montón de buenos reproductores para escucharnos las 24 horas, ¿a que sí? Seguimos con más música aquí en este lunes 13 de julio, totalmente en directo, y llega una de las artistas más destacadas del pop español. Ella es Ana Mena, con un temazo fresco, pegadizo y lleno de buen ritmo para este veranito. Subimos el volumen para escuchar a Ana Mena con Lola Índigo. Esto se llama Patitoa.

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3: Y seguimos aquí en Kioto Radio. Decía muy buenas desde Gijón, saludándolos por su buena música y por alegrar siempre al público. Quiero un pedido, el embrujo de Grupo Caliente, Inquietos de Perú, para recordar a mi país. Saludos y que sigan los éxitos. Pues vamos a poner esta buena versión del Grupo Caliente para el embrujo, una bonita cumbia.

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Y tenemos que irnos a por la información, como siempre, de Asturias, Oviedo, Gijón y también de Las Palmas de Gran Canaria. En Asturias, el voto exterior en Asturias se dispara tras la ley de nietos. El Principado se mantiene como una de las comunidades con mayor proporción de electores en el extranjero, con casi 139.000 personas censadas fuera de España. Asturias, que sigue pendiente de 6 incendios tras controlar el fuego de Nava, los bomberos del SEPA continúan las labores de extinción. 3 heridos, 2 graves, tras volcar un coche en Lastre. El accidente de tráfico se produjo en la A8 a las 13:55 horas en sentido Galicia. La dura realidad de padecer endometriosis no puede evitar llorar sin consuelo al ver cómo ha limitado mi vida. La asturiana Marta Magdalena vive con una menopausia inducida desde los 35 años para tratar de aliviar los incapacitantes síntomas de esta enfermedad que está poniendo en jaque su salud. Aparece en su domicilio de Oviedo el hombre de 60 años desaparecido en Villaviciosa tras una fiesta. En la llamada se indicó que el hombre habría participado en un evento familiar este sábado. Y Cris Ramos, el gran deseado de Jesús Martínez, el Real Oviedo, última su fichaje. Y herido un conductor tras chocar contra una iglesia en Tineo. El afectado fue trasladado en una UBI móvil a Luca, donde permanece con pronóstico reservado. Un análisis de microbioma ayudará a garantizar la autenticidad del queso Gamoneu, y condenado tras ser pillado con 9.725 euros en cocaína escondida en sus genitales. Roba equipos de sonido por valor de más de 10.000 euros e intenta asaltar una sidrería en Avilés. Horas después, al detenido le constan numerosas detenciones por hechos similares, así como reclamaciones judiciales emitidas

provincia, noticias de Las Palmas de Gran Canaria, Santa Lucía de Tirajana. Un cambio de suelo da paso a un edificio emblemático en pleno vecindario. Santa Lucía plantea en su plan general edificios altos para construir más casas. La renovación del Bula Astoria llevará al hotel de 3 a 4 estrellas, Hotel Reina Isabel, 60 aniversario de un histórico de hostelería canaria. Santiago, un cura con prórroga en Arucas, registran un terremoto de magnitud 3,2 al noroeste de Fuerteventura. Cuatro detenidos, uno de ellos menor por agredir a una pareja para robarles el móvil y un bolso en Las Palmas de Gran Canaria. Mikel Merino, el héroe de la selección española, recuerda su pasado amarillo en Gran Canaria. Aprendí a hablar con acento canario. Un canario conquista el mercado con gafas asequibles, diseños atrevidos y lentes para dormir mejor. Una incidencia en el suministro eléctrico deja a unas 500 personas sin luz en Las Palmas de Gran Canaria. Cientos de camioneros recorren Gran Canaria para despedir a un compañero fallecido. Y la IA que abre la puerta al empleo de personas con discapacidad.

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0: Tenemos una peluquería en Vigo, en el Balaídos, que están siempre con Kioto Radio escuchándonos. Erika y Melissa ahí trabajando. Peluquería Santa Cruz, ahí siempre poniendo guapísimo al personal de Vigo. Esa buena peluquería. Un saludito desde aquí, desde Kioto Radio. Y gracias por estar con Kioto, siempre ahí trabajando, ¿eh? Decían en otro mensajito, muy buenas, como siempre, la música espectacular, ayer me encantó. Bueno, saludar a toda Galicia desde Gran Canaria, me gustaría ver si puedes poner este tema de Don't Flow 23, Te Amaré Siempre se llama, creo que es IA, pero se sale. Lo dicho, felicidades por el programa, me lo hace muy ameno en la guagua.
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Ramón de Cambre, que dice que ya queda menos para verlos en concierto. Será el 30 de julio a las 22 horas en A Coruña. Dos de los grandes referentes mundiales de la bachata llegan a Galicia en una cita histórica. El conciertazo Mejor Tarde Que Nunca, unidos los grandes de la bachata. Ramón, que ya tiene unas cuantas entraditas para no perderse este conciertazo, ¿eh? Evento que recomendamos desde Kioto Radio. Y la vida nos recuerda una y otra vez que en cualquier momento las circunstancias pueden cambiar de un momento a otro. Por eso hoy queremos enviar un mensaje de cercanía y solidaridad a todas las personas de Almería y de Venezuela que están atravesando momentos difíciles. Sabemos que detrás de cada noticia hay familias, amigos, trabajadores y personas que luchan cada día por salir adelante. A quienes están viviendo la incertidumbre, la preocupación o la pérdida, les enviamos un abrazo sincero y el deseo de que encuentren la fuerza para seguir caminando. También queremos reconocer a quienes ayudan sin esperar nada a cambio, los equipos de emergencia, el personal sanitario, los voluntarios, las organizaciones y todos esos vecinos que tienden una mano cuando más se necesita. Son ellos quienes nos recuerdan que la solidaridad sigue siendo una de las mayores fortalezas de cualquier sociedad, que nunca falte la esperanza, el apoyo mutuo y la capacidad de levantarnos juntos. Desde el respeto y el cariño pensamos en Almería y Venezuela con el deseo de que lleguen días más tranquilos y llenos de oportunidades para todos. Muchísima fuerza y todo nuestro apoyo. Tenemos a Salomé de Villagarcía, que está trabajando ahí en la cafetería. Dice, hoy me toca, estoy trabajando aquí con ánimo y nos recomienda esta música.

0: Aquí tenemos el tema de Elvis Crespo con Michael Flores, Abeja Blanca, la versión 2.0 que estamos recuperando para ti. Nos piden una de Melendi desde A Coruña. Tenemos a Hilda que dice, ¿puede ponerme un tema de Melendi? Pues sí, vamos a ponerlo. Melendi, que está abandonando la casa pagando casi 25.000 euros de alquiler por la nueva vivienda en la que se ha instalado con su familia, el Jardín de las Delicias. Abandona definitivamente tras pagar esta cantidad y regresa de nuevo a Boadilla del Monte. Vamos a escuchar una de sus canciones más chulas, que más os gusta escuchar aquí en La Kioto.
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Buen tema que nos pedían por aquí desde Gran Canaria, Becky G con Omega. Esto se llama Arranca y nos vamos ahora por más información. Nos quedamos con la información de Galicia. Pues siempre arrancamos por la zona de Costa da Morte. Nos iremos también a Coruña, Vigo, Pontevedra, Salnés, Barbanza. Bueno, información del mundo, por supuesto. Estabilizado el incendio fusionado en Lase y Vimianzo tras arrasar más de 250 hectáreas forestales. Calcinadas al menos 100 hectáreas en el incendio de Nan de Lase y otras 40 en Salto Vimianzo en dos incendios activos. 9 personas heridas en 3 accidentes en Ponteceso, Santa Comba y Coristanco. A amplia oferta de patatas en la Feria de Carballo con predominio de las procedentes de la comarca. Carballo refuerza su identidad literaria y cultural a través de una exitosa Plaza dos Libros. Disfrutando de las motos antiguas en Carballo, los afectados por la planta de biogás convocan una cadena humana para este lunes. Una filial de Monbus, única aspirante a gestionar la estación de buses de A Coruña, carreteras, colegios y plazas en Galicia, porque las constructoras dejaron desiertas obras por más de 68 millones en solo 2 años. La expulsión de los leprosos marca el fin de la Feria Medieval de Betanzos. Las inversiones del Concello de A Coruña rozaron el récord en 2025, pero ajustadas a la inflación equivalen a las de una década atrás. Del mito a la realidad, en A Coruña, la masonería en A Coruña. Más allá del menú, el valor de convertir cada comida en una experiencia compartida. Alex Moreno y Ricardo Rodríguez, opciones para el lateral izquierdo del Deportivo de La Coruña.

Los autónomos tienen tres veces menos bajas laborales que los asalariados. Cuando enferman los trabajadores por cuenta propia, siguen abonando la cuota durante los primeros 60 días. Los VTC en activo bajan por primera vez en meses ante la falta de regularización. El hijo de uno de los muertos en el incendio en Los Gallardos ha dicho: no me desobedecieron órdenes porque nadie les dijo qué hacer. Tomás Wolf, un joven belga de 33 años, hablaba con su padre cuando el fuego les cercó en su huida. El boom de las piscinas alerta a concellos rurales pontevedreses por el gasto de agua y aldeas en las que teñen una por casa. Europa vuelve a hacer cuentas con el gas antes de que llegue el frío.

Automoción adelanta la alimentación y es de la nueva líder de ventas de la industria de Galicia con más de 10.500 millones de euros. Condenan a un vecino de Vigo a abandonar la vivienda por las continuas molestias al resto de la comunidad. Bruselas estudiará una propuesta para limitar el acceso a las redes sociales a los menores de 13 años. Inversores compran 3 edificios en el centro de Vigo para dedicarlos a pisos turísticos. Borja Iglesias carga contra Rajoy por cuestionar la identidad de los internacionales franceses. Controlado el incendio de Vimianzo y Laxe tras arrasar 220 hectáreas, pero continúa activo el de Rivas de Sil de 140. Una nueva denuncia eleva 10 a 10 los desaparecidos por el incendio de los Gallardos. La operación Logan, 103 kilos de cocaína detienen a un hombre por agredir a un policía jubilado en el paseo marítimo de Villagarcía. El alcalde y la policía local de Riancho denuncian actos de vandalismo con bienes públicos. La firma de moda Mía desembarca en Villagarcía para llenar el hueco y el local de Emilio Iglesias. Opiñeiro se rinde al espectáculo de los clásicos. El Curtas rinde homenaje a Cortegada en su cartel de 2026. O Areiro advierte de una posible reactivación de Mildiu y destaca el estado excelente de los racimos. Los callos triunfan en May. Se agotan las 5.000 raciones con incremento de las ventas para llevar. Las tiendas de venta online bajo lupa, la letra pequeña que puede salir muy cara. Y derroche de creatividad para celebrar el San Cristóbal, patrón de los conductores en Dena y Ailla. La cofradía de Vilanova explota contra los furtivos en Bañador. Todos los días decomísase algo. En Pontevedra gana un pleito a una registradora de la propiedad por una vivienda turística en Pontevedra. Alfonso Casas a las puertas de su jubilación. Es crucial disponer de provincial para el despliegue del psiquiatra y el servicio de psiquiatra del área de Pontevedra abre más de 4.000 casos cada año. Cortinas Dunas, 40 años vistiendo los hogares de Pontevedra. O Morrazo, salvamento marítimo, remolca un velero a la deriva hasta Moaña. Pontevedra, 10 meses de las municipales. Benega y PSOE ya tienen candidatos a la alcaldía para las elecciones del 2027. Por último, condenan a un vecino de Vigo a abandonar la vivienda por las continuas molestias al resto de la comunidad. Como hemos leído, Narwal, el astillero vigués de los 400 barcos al año. Bruselas estudiará una propuesta para limitar el acceso a las redes sociales a los menores de 13 años, como hemos leído. Esto ha sido lo más importante en la información para hoy lunes 13 de julio. Continuamos con más música en Kioto.

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0: Felipe de Sarteixo nos pide esta buena salsa. Dice, quiero dedicar esta canción a Marco, una persona que ha demostrado que los pequeños gestos y las palabras sinceras puede marcar la diferencia. Gracias por estar ahí en los buenos momentos y sobre todo en los difíciles. Te deseo que nunca pierdas la ilusión, que sigas persiguiendo tus sueños y que la vida te devuelva toda la bondad que compartes con los demás. Un fuerte abrazo de Sarteixo y que disfrutes esta canción porque hoy suena especialmente para ti, Marc. Pues para Marc, de parte de Felipe de Arteixo, una salsita de Marc Anthony llamada Y hubo alguien. Aprovechamos también para dedicársela al pana de Ourense, que sabemos que le encanta mucho este ritmo latino que tanto ponemos aquí en la radio, ¿verdad? Estamos de lunes, estamos arrancando semana con muchísima energía y por supuesto que no podía faltar ella.
1: Ayer

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Bonita música en la letra de Carin León, que refleja la sorpresa y el asombro de encontrar a alguien que parece haber estado destinado a cruzarse en su camino. Volar entre las nubes sugiere un estado de felicidad y ensueño que el amor ha traído a su vida, ¿verdad? Carin León, desde que te tengo, lo último para arrancar, nueva horita junto a ti, aquí en Kioto Radio, última hora del programa y nos vamos a por todo un clásico que nos pide Marisa a través del 698 12 67 93.

0: Aquí tenemos a Los Ángeles Azules con María Becerra, el amor de mi vida. Sí, en esta última hora, con más información que nos llega, información de la mañana, un oyente nos dice que se produjo un accidente en la zona de San Caetano, en Santiago de Compostela, en un coche que subió a una rotonda, por lo que estamos viendo aquí en una de las imágenes. Incendio mortal en Abaña, los bomberos encuentran un cadáver durante la extinción. Un incendio declarado de la madrugada en un alpendre anexo a una vivienda en Osino, Abaña, dejó como resultado el fallecimiento de un hombre cuyo cadáver fue hallado por los bomberos de Santa Comba al iniciar las labores de extinción. La madre de la víctima, que se encontraba fuera de la casa, recibió asistencia médica por parte del 061, mientras que la Guardia Civil se desplazó al lugar para investigar lo ocurrido. La estatua de Moncho Reboiras en la Rúa Carreira do Conde en Santiago ha vuelto a aparecer vandalizada. Es el segundo ataque que sufre desde su inauguración, tras un primer acto vandálico el pasado mes de mayo. Incendio en la cancha deportiva de la parroquia compostelana de Laracha, ocurrido en la noche del sábado. Caritas Diocesana de Santiago recauda 70.000 euros para Venezuela en sus primeros 10 días. La solidaridad de parroquias, entidades religiosas, empresas y particulares permite canalizar ayuda urgente para las personas afectadas por los terremotos. Y Alejandro Sanz actuará en A Coruña el 18 de julio con su nueva gira. ¿Y ahora qué? El artista madrileño ofrecerá un concierto el próximo 18 de julio en el muelle del puerto, dentro del ciclo Coruña Sounds, en una cita que será además su única actuación en Galicia. Juan Luis Guerra, que reservó en el concierto de ayer su famosa bilirrubina para el cierre del concierto en Sanxenxo, y más de 16.000 personas vibraron en su espectáculo, en el espectáculo de Juan Luis Guerra. Cuatro heridos, entre ellos dos menores, tras una salida de vía en Santa Comba. Resultaron heridas en esta salida y todos fueron trasladados al PAC de la localidad. En sus lesiones no revestían gravedad. Pues esto ha sido lo más importante en Galicia Centro, en Santiago de Compostela y sus alrededores. Hola, una que te escucha de vacaciones desde Monforte de Lemos. ¿Podría ponerme la de Reflejo de Caracol TV para recordar lo bien que lo pasé en el concierto de la Reina del Flow? Gracias y feliz lunes. Pues enseguida ponemos ese temita que me estáis pidiendo por aquí.
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0: saludazos de Zalo. Hoy me voy a saltar el guión completamente porque te pido un tema súper, súper rockero de Metallica. Sería Whiskey in the Jar. Se sale un poco de mi guión, pero tiene una causa. Así que nada, si puede sonar ese tema de Metallica, sería perfecto, si no, otro que tengas tú ahí a mano. Y para toda la gente de Illa de Arousa, la gente de Las Inas, de Villanueva, todo el Salnés, pues ahí, a romper ya así de fuerte la semana, en este lunes, con ese temazo de Metallica. Gracias.
1: Muy bien, Zalo, pues trato de buscarla por aquí, que ahí me pillas un poquito despistado con esa, ¿eh? Vamos a ver si la consigo y te la pongo enseguida, ¿vale? Llega Felipe Peláez con El amor más grande del planeta. Hay un montón de versiones para esta música, incluso en bachata, y esta es la que nos gusta ponerte aquí siempre.

nos llega un mensajito desde Cangas do Morrazo, un oyente que nos pide una canción para su hermanita que está ahí a pie del cañón trabajando en un bar, dice, para mi hermana, porque sé el esfuerzo que hace cada día con una sonrisa atendiendo a todo el mundo y dando siempre lo mejor de sí. Gracias por ser una persona tan trabajadora, valiente y por no perder nunca el buen humor, incluso en los días más largos. Espero que cuando suene esta canción puedas parar un momento, respirar y recordar que hay mucha gente que te quiere y valora todo lo que haces, hermanita. Un abrazo enorme desde el Morrazo. Este va dedicado especialmente para ti de parte de Joaquín. Bueno, de Joaquín para su hermana, un clásico de Maná. Uno de esos temas que nunca mueren, ¿verdad?

sus canciones que hablan de amor, de desamor, de esperanza, compromiso social, convirtiéndose en la banda sonora de la vida de muchísimas personas. Maná clavada en un bar. Canciones que nunca pasan de moda y que siguen emocionando a varias generaciones. Vámonos a por más. Nos pedían una bachatita y se la vamos a dedicar también para Nati. 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

Tenemos a Suso, conocido, bueno, su nombre es Sergio, se ha cambiado de nombre, se puso Suso, abrió una cafetería, montó una orquesta, se va a Cataluña, vuelve, un crack, ¿eh? Lo que hace este hombre no lo hace nadie. Y dice que es súper fan de Nueva Línea, Nueva Línea que sigue siendo noticia por los importantes cambios en su formación. La dirección del grupo ha confirmado el inicio de una nueva etapa tras la salida de sus cuatro vocalistas principales, una decisión que ha generado una gran repercusión entre sus seguidores y en redes sociales. Según el comunicado oficial, la separación se debe a diferencias relacionadas con la gestión de la imagen del grupo. A pesar de ello, mantienen su gira de verano y ha reiterado que continuará con nuevas incorporaciones a frente de proyecto. En los últimos días también ha seguido dando que hablar por el éxito de su colaboración con Quevedo en A Golpito, mientras continúa la orquesta con sus actuaciones programadas. Según el calendario publicado hoy lunes, tienen prevista una actuación en Los Realejos, Tenerife, antes de continuar durante la semana por otros escenarios de Canarias. Vamos a poner este tema que nos pedían por aquí a través del WhatsApp 698-12-6793. Me dicen, hola, ¿puedes ponerme la de Sin Sentimientos del grupo Niche? Sería increíble, máquinas.

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La música de Karol G, si antes te hubiera conocido. Vámonos a por más. Sola quería dedicarle la de Ocabaliño a Emily y Araceli, nuestras camareras del OSPA de Villalonga. Pues aquí va Pedro Sampaio con Gasparciño, que nos va a poner a bailar a todos y a todas en este lunes, ¿eh? Arrancando semana con buena energía desde Kioto.

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2: Hola Manu, buenos días. Ponme Dai Dai de Shakira, que mañana tenemos que ganar. Pabea de Castro.

0: No podía faltar para desearnos suerte para mañana Shakira con Burna Boy, Dai Dai, dice Troula. Mañana vamos a ganar, que os soy eu. Un saludo para toda la gente de Silleda que han estado de fiesta. Solo faltabas tú por ahí, Manu, en sesión. Pues sí, un saludito para toda esa gente de Silleda y de Forcarei. Qué menuda fiesta en Forcarei tuvisteis ahí con orquesta y con discoteca móvil como todos los años. Y además estuvimos recomendándotela aquí. Durante estas dos últimas semanas le hemos dado bombo al asunto para que estuviera a tope el campo y así fue, Tremendo fiestón en Forcarei, Soutelo de Montes, el que tuvimos ahí con Panorama y con una disco móvil.
1: Hola. Hola, ¿cómo estás?
0: ¿Qué tal? ¿Cómo te ha ido el fin de semana, Rosiña? Cuéntanos.
1: ¿Cómo estás el fin? ¿Bien? Bueno, yo por aquí por Casiña. El día que fui a darle de comer a mi perroquillo, estuvimos a Sara y yo haciendo una empanadilla. Y Melia tenía las manos y dije, ¡ay, qué tarde ya es! Bueno, espero que lo hayas pasado bien este fin. ¡Ay! El sábado que os cogió esa tormenta, ¿no? Menuda esa la velada cayó. Mi Juan José se cayó por las escaleras, resbaló con la sarabela toda, fastidió la espalda, dio la cabeza en una pierna, se lastimó muchísimo. Resbaló y se cayó y se lastimó muchísimo. Pero bueno, ahora está mejorcito. Espero que vosotros estéis todos bien. Por ahí, de fiesta, ¿no? Fueron fiestas que vi que ya que estuvisteis de fiesta, me alegro un montón. Por aquí también hay algunas fiestines. Bueno, hasta mañanita, ya no me enrollo más. Vicos mil, menuda la que lió el rago, menuda, menuda. Ya teníamos bastante con el Feijóo y ahora vino eso también a liarnos. Ay, menuda, es un liante, liante. Bueno, pero el Feijóo fue lo peor, ese dice cada cosa que es más analfabeto que yo. Chao, chao, amores, hasta mañanita.
0: Bueno, no nos vamos a meter en la política, Rosiña. Hoy no nos metemos en la política, Hoy no vamos a entrar en política. Y vamos a hablar del pueblo de Caldas de Reis. Hoy descanso, ¿vale? Hoy vamos a dar un descanso y no llamó nadie, gracias a Dios. Gracias a Dios. Si llama alguien, llama alguien. Pero de momento hoy no llamó nadie para quejarse del pueblo. Sabemos que siguen obras. Pero bueno, no llamó nadie hoy. Ahí estaba Luis Alfonso, contentoso, girando. Y bueno, menos mal que lo de Juan José quedó todo en un susto, Rosiña. Que todo vaya bien, ¿eh? Hay que cuidarse, hay que andar con precaución. Muy buenas, dedícanos una a todos los que trabajamos en Integral Motion, que tenemos tu radio motivándonos a todos siempre aquí en la nave. Pues muchísimas gracias, equipazo.

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2: Vamos a cerrar el programa con un temazo que nos pedía desde la isla, pues Zalo, Metallica. Para los más rockeros de Kioto Radio, pues vamos a poner este tema y con él ya nos vamos a despedir. Muchísimas gracias por estar acompañándonos en este lunes. Mañana martes, si nada falla, si Dios quiere, aquí nos volvemos a encontrar, como siempre, a partir de las 11 de la mañana estaremos aquí presentes. Estoy contigo a través de redes sociales, Facebook, Instagram, TikTok, en todas las redes me puedes encontrar, DJ Manu GZ, también a la Kioto, Kioto contigo, siempre a través de redes y también a través de la página web. Ahí puedes escuchar siempre nuestra emisora de radio a través de internet, a través de nuestra página o en otros reproductores.

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Así comenzamos una nueva edición de nuestro programa, acompañándonos como cada día con la actualidad, la música y un repaso a las celebraciones más importantes del día aquí en Kioto Radio. Una fecha como la de hoy que se conmemora el Día Internacional del Trastorno por Déficit de Atención e Hiperactividad, una jornada para fomentar el conocimiento, la comprensión y el apoyo a las personas que conviven en este trastorno y a sus familias. En el capítulo de hoy tenemos los cumpleaños del actor Harrison Ford, inolvidable por sus interpretaciones en las sagas Indiana Jones y Star Wars. Con estos apuntes históricos damos ya comienzo a nuestro programa. Gracias por acompañarnos hasta las 2 de la tarde. Estamos aquí cada mañana y también la redifusión del programa desde las 7 de la tarde, emitiendo como siempre de lunes a viernes en Kioto Radio. Saludos de Manu GZ. Nos ponemos ya en marcha con temazos como este.

hemos arrancado con Jesse Uribe, Dulce Pecado, la travesía de Juan Luis Guerra, que ha estado por Galicia ayer en concierto, en un gran concierto, junto a gente de zona y Grupo Manía. Y vámonos a por más. 698-12-6793, el número de la radio, como siempre, el WhatsApp de la radio, 698-12-6793. Andrea, que dice: Manu, muy buenas, reportándote sintonía porfis, conteo regresivo de Gilberto Santa Rosa. Besito, pues aquí va esta buena salsita para ti.

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Buena música, buena versión que había hecho Rafi Matías desde la República Dominicana para un temazo de Alex Ubago que recuerdas muy bien, sin miedo a nada, llevado al merengue. Tenemos que saludar a la gente de Aguiño, a la Comisión de Fiestas Aguiño. Ahí hemos estado este fin de semana y menudo fiestón, ¿eh? Continúan las fiestas por ahí, así que pasaros por esas fiestas recomendadísimas que estáis teniendo este año en Aguiño, concello de Ribeira.

0: ¿Te acuerdas, cariño mío, el día de nuestra boda? Si haces el favor, me la pones, ¿vale? Venga, gracias, chao. 50 añitos, no es una broma.
1: Tienes razón, no es una broma, ¿eh? 50 añitos, casi nada. Oye, felicidades. No sé si tengo esta por aquí, pero vamos a ponerte algo de Carlos Rivera, que me pedían por aquí, pues, gente que se ha ido al concierto el otro día y quedó con más ganas de Carlos Rivera. Nos pedían un temita de Carlos Rivera, así que vamos a poner algo muy bonito de Carlos Rivera para vosotros. Esto se llama Te Esperaba, a ver si os gusta. Me decían en otro mensaje, hola Manu, a ver si puede poner Si te vas de Carlos Rivero, si no otra que tú veas. Muchas gracias, pues vamos a elegir esta que es súper bonita y seguro que también os gusta.

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2: Y seguimos aquí con la mejor salsita. Ahora llega un clásico romántico de Tito Rojas, uno de los grandes de la salsa puertorriqueña. Disfrutamos de Es mi mujer, dedicada al amor, la complicidad y esa persona especial que acompaña toda la vida.

Tenemos todos los repetidores activos ahora mismo para que nos escuches de maravilla en A Coruña, Ferrol, Santiago de Compostela, sus alrededores, Pontevedra, Salnés, Barbanza, Vigo, Omorrazo, Baixo, Miño, en Asturias, Oviedo, Gijón y por supuesto en Las Palmas de Gran Canaria. Y estamos sonando a través de los diferentes repetidores y también a través de nuestra página web. Para todo el mundo, conéctate a nuestra página web, conéctate a cualquier de los reproductores que están activos. Buscas Google en Google Kioto y bueno, ya te lleva a un montón de buenos reproductores para escucharnos las 24 horas, ¿a que sí? Seguimos con más música aquí en este lunes 13 de julio, totalmente en directo, y llega una de las artistas más destacadas del pop español. Ella es Ana Mena, con un temazo fresco, pegadizo y lleno de buen ritmo para este veranito. Subimos el volumen para escuchar a Ana Mena con Lola Índigo. Esto se llama Patitoa.

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3: Y seguimos aquí en Kioto Radio. Decía muy buenas desde Gijón, saludándolos por su buena música y por alegrar siempre al público. Quiero un pedido, el embrujo de Grupo Caliente en Quietos de Perú, para recordar a mi país. Saludos y que sigan los éxitos. Pues vamos a poner esta buena versión del Grupo Caliente para el embrujo, una bonita cumbia.

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Y tenemos que irnos a por la información, como siempre, de Asturias, Oviedo, Gijón y también de Las Palmas de Gran Canaria. En Asturias, el voto exterior en Asturias se dispara tras la ley de nietos. El Principado se mantiene como una de las comunidades con mayor proporción de electores en el extranjero, con casi 139.000 personas censadas fuera de España. Asturias, que sigue pendiente de 6 incendios tras controlar el fuego de Nava, los bomberos del SEPA continúan las labores de extinción. 3 heridos, 2 graves, tras volcar un coche en las El accidente de tráfico se produjo en la A8 a las 13:55 horas en sentido Galicia. La dura realidad de padecer endometriosis no puede evitar llorar sin consuelo al ver cómo ha limitado mi vida. La asturiana Marta Magdalena vive con una menopausia inducida desde los 35 años para tratar de aliviar los incapacitantes síntomas de esta enfermedad que está poniendo en jaque su salud. Aparece en su domicilio de Oviedo el hombre de 60 años desaparecido en Villaviciosa tras una fiesta. En la llamada se indicó que el hombre habría participado en un evento familiar este sábado. Y Cris Ramos, el gran deseado de Jesús Martínez, el Real Oviedo, última su fichaje. Y herido un conductor tras chocar contra una iglesia en Tineo. El afectado fue trasladado en una UBI móvil a Luca, donde permanece con pronóstico reservado. Un análisis de microbioma ayudará a garantizar la autenticidad del queso Gamoneu. Y condenado tras ser pillado con 9.725 euros en cocaína escondida en sus genitales. Roba equipos de sonido por valor de más de 10.000 euros e intenta saltar una sidrería en Avilés. Horas después, al detenido le constan numerosas detenciones por hechos similares, así como reclamaciones judiciales emitidas por tribunales del País Vasco.

provincia, noticias de Las Palmas de Gran Canaria, Santa Lucía de Tirajana. Un cambio de suelo da paso a un edificio emblemático en pleno vecindario. Santa Lucía plantea en su plan general edificios altos para construir más casas. La renovación del Bula Astoria llevará al hotel de 3 a 4 estrellas, Hotel Reina Isabel, 60 aniversario de un histórico de hostelería canaria. Santiago, un cura con prórroga en Arucas, registran un terremoto de magnitud 3,2 al noroeste de Fuerteventura. 4 detenidos, uno de ellos menor por agredir a una pareja para robarles el móvil y un bolso en Las Palmas de Gran Canaria. Mikel Merino, el héroe de la selección española, recuerda su pasado amarillo en Gran Canaria. Aprendí a hablar con acento canario. Un canario conquista el mercado con gafas asequibles, diseños atrevidos y lentes para dormir mejor. Una incidencia en el suministro eléctrico deja a unas 500 personas sin luz en Las Palmas de Gran Canaria. Cientos de camioneros recorren Gran Canaria para despedir a un compañero fallecido. Y la IA que abre la puerta al empleo de personas con discapacidad.

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0: Tenemos una peluquería en Vigo, en el Balaídos, que están siempre con Kioto Radio escuchándonos. Erika y Melissa ahí trabajando. Peluquería Santa Cruz, ahí siempre poniendo guapísimo al personal de Vigo. Esa buena peluquería. Un saludito desde aquí, desde Kioto Radio. Gracias por estar con Kioto, siempre ahí trabajando, ¿eh? Decían en otro mensajito, muy buenas, como siempre, la música espectacular, ayer me encantó. Bueno, saludar a toda Galicia desde Gran Canaria, me gustaría ver si puedes poner este tema de Don Flow 23, Te Amaré, siempre se llama, creo que es IA, pero se sale. Lo dicho, felicidades por el programa, me lo hace muy ameno en la guagua.
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Ramón de Cambre, que dice que ya queda menos para verlos en concierto. Será el 30 de julio a las 22 horas en A Coruña. Dos de los grandes referentes mundiales de la bachata llegan a Galicia en una cita histórica. El conciertazo Mejor Tarde Que Nunca, unidos los grandes.

Almería y de Venezuela, que están atravesando momentos difíciles. Sabemos que detrás de cada noticia hay familias, amigos, trabajadores y personas que luchan cada día por salir adelante. A quienes están viviendo la incertidumbre, la preocupación o la pérdida, les enviamos un abrazo sincero y el deseo de que encuentren la fuerza para seguir caminando. También queremos reconocer a quienes ayudan sin esperar nada a cambio: los equipos de emergencia, el personal sanitario, los voluntarios, las organizaciones y todos esos vecinos que tienden una mano cuando más se necesita. Son ellos quienes nos recuerdan que la solidaridad sigue siendo una de las mayores fortalezas de cualquier sociedad, que nunca falte la esperanza, el apoyo mutuo y la capacidad de levantarnos juntos. Desde el respeto y el cariño pensamos en Almería y Venezuela, con el deseo de que lleguen días más tranquilos y llenos de oportunidades para todos. Muchísima fuerza y todo nuestro apoyo. Tenemos a Salomé de Villagarcía, que está trabajando ahí en la cafetería. Dice: hoy me toca, estoy trabajando aquí con ánimo, y nos recomienda esta música.

0: Aquí tenemos el tema de Elvis Crespo con Michael Flores, Abeja Blanca, la versión 2.0 que estamos recuperando para ti. Nos piden una de Melendi desde A Coruña. Tenemos a Hilda que dice, ¿puede ponerme un tema de Melendi? Pues sí, vamos a ponerlo. Melendi, que está abandonando la casa pagando casi 25.000 euros de alquiler por la nueva vivienda en la que se ha instalado con su familia, el Jardín de las Delicias. Abandona definitivamente tras pagar esta cantidad y regresa de nuevo a Boadilla del Monte. Vamos a escuchar una de sus canciones más chulas, que más os gusta escuchar aquí en la Kioto.
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tema que nos pedían por aquí desde Gran Canaria, Becky G con Omega. Esto se llama Arranca y nos vamos ahora por más información. Nos quedamos con la información de Galicia. Pues siempre arrancamos por la zona de Costa da Morte. Nos iremos también a Coruña, Vigo, Pontevedra, Salnés, Barbanza. Bueno, información del mundo, por supuesto. Estabilizado el incendio fusionado en Lase y Vimianzo tras arrasar más de 250 hectáreas forestales. Calcinadas al menos 100 hectáreas en el incendio de Nan de Lase y otras 40 en Salto Vimianzo en dos incendios activos. 9 personas heridas en 3 accidentes en Ponteceso, Santa Comba y Coristanco. A amplia oferta de patatas en la Feria de Carballo con predominio de las procedentes de la comarca. Carballo refuerza su identidad literaria y cultural a través de una exitosa Plaza de los Libros. Disfrutando de las motos antiguas en Carballo, los afectados por la planta de biogás convocan una cadena humana para este lunes. Una filial de Monbus, única aspirante a gestionar la estación de buses de A Coruña, carreteras, colegios y plazas en Galicia, porque las constructoras dejaron desiertas obras por más de 68 millones en solo 2 años. La expulsión de los leprosos marca el fin de la Feria Medieval de Betanzos. Las inversiones del Concello de A Coruña rozaron el récord en 2025, pero ajustadas a la inflación equivalen a las de una década atrás. Del mito a la realidad, en A Coruña, la masonería en A Coruña. Más allá del menú, el valor de convertir cada comida en una experiencia compartida. Álex Moreno y Ricardo Rodríguez, opciones para el lateral izquierdo del Deportivo de La Coruña.

Los autónomos tienen tres veces menos bajas laborales que los asalariados. Cuando enferman los trabajadores por cuenta propia, siguen abonando la cuota durante los primeros 60 días. Los VTC en activo bajan por primera vez en meses ante la falta de regularización. El hijo de uno de los muertos en el incendio en Los Gallardos ha dicho: no me desobedecieron órdenes porque nadie les dijo qué hacer. Tomás Wolf, un joven belga de 33 años, hablaba con su padre cuando el fuego les cercó en su huida. El boom de las piscinas alerta concellos rurales pontevedreses por el gasto de agua y aldeas en las que teñen una por casa. Europa vuelve a hacer cuentas con el gas antes de que llegue el frío.

Automoción adelanta la alimentación y es de la nueva líder de ventas de la industria de Galicia con más de 10.500 millones de euros. Condenan a un vecino de Vigo a abandonar la vivienda por las continuas molestias al resto de la comunidad. Bruselas estudiará una propuesta para limitar el acceso a las redes sociales a los menores de 13 años. Inversores compran 3 edificios en el centro de Vigo para dedicarlos a pisos turísticos. Borja Iglesias carga contra Rajoy por cuestionar la identidad de los internacionales franceses. Controlado el incendio de Vimianzo y Laxe tras arrasar 220 hectáreas, pero continúa activo el de Rivas de Sil de 140. Una nueva denuncia eleva 10 a 10 los desaparecidos por el incendio de los Gallardos. La operación Logan, 103 kilos de cocaína detienen a un hombre por agredir a un policía jubilado en el paseo marítimo de Villagarcía. El alcalde y la policía local de Riancho denuncian actos de vandalismo con bienes públicos. La firma de moda Mía desembarca en Villagarcía para llenar el hueco y el local de Emilio Iglesias. Opiñeiro se rinde al espectáculo de los clásicos. El Curtas rinde homenaje a Cortegada en su cartel de 2026. O Areiro advierte de una posible reactivación de Mildiu y destaca el estado excelente de los racimos. Los callos triunfan en May y se agotan las 5.000 raciones con incremento de las ventas para llevar. Las tiendas de venta online bajo lupa, la letra pequeña que puede salir muy cara y derroche de creatividad para celebrar el San Cristóbal, patrón de los conductores en Dera y Ailla. La cofradía de Vilanova explota contra los furtivos en Bañador. Todos los días decomísase algo. En Pontevedra gana un pleito a una registradora de la propiedad por una vivienda turística en Pontevedra. Alfonso Casas a las puertas de su jubilación. Es crucial disponer de provincial para el despliegue del psiquiatra y el servicio de psiquiatra del área de Pontevedra abre más de 4.000 casos cada año. Cortinas Dunas, 40 años vistiendo los hogares de Pontevedra. O Morrazo, salvamento marítimo, remolca un velero a la deriva hasta Moaña. Pontevedra, 10 meses de las municipales. BNG y PSOE ya tienen candidatos a la alcaldía para las elecciones del 2027. Por último, condenan a un vecino de Vigo a abandonar la vivienda por las continuas molestias al resto de la comunidad. Como hemos leído, Narwhal, el astillero vigués de los 400 barcos al año. Bruselas estudiará una propuesta para limitar el acceso a las redes sociales a los menores de 13 años, como hemos leído. Esto ha sido lo más importante en la información para hoy, lunes 13 de julio. Continuamos con más música en Kioto.

0: Quinteros. Me pone la canción Estoy Junto a Ti, de María Elisa, la banda sonora. Gracias.
1: Buenos días, Mati. Buenos días, Piotero. Aquí Fátima deseándoles un buen lunes

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Felipe de Sarteixo nos pide esta buena salsa. Dice, quiero dedicar esta canción a Marco, una persona que ha demostrado que los pequeños gestos y las palabras sinceras pueden marcar la diferencia. Gracias por estar ahí en los buenos momentos y sobre todo en los difíciles. Te deseo que nunca pierdas la ilusión, que sigas persiguiendo tus sueños y que la vida te devuelva toda la bondad que compartes con los demás. Un fuerte abrazo de Sarteixo y que disfrutes esta canción porque hoy suena especialmente para ti, Marc. Pues para Marc, de parte de Felipe de Arteixo, una salsita de Marc Anthony llamada Y hubo alguien. Aprovechamos también para dedicársela al pana de Ourense, que sabemos que le encanta mucho este ritmo latino que tanto ponemos aquí en la radio, ¿verdad? Estamos de lunes, estamos arrancando semana con muchísima energía y por supuesto que no podía faltar ella.

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bonita música la letra de Carin León, que refleja la sorpresa y el asombro de encontrar a alguien que parece haber estado destinado a cruzarse en su camino. Volar entre las nubes sugiere un estado de felicidad y ensueño que el amor ha traído a su vida, ¿verdad? Carin León, desde que te tengo, lo último para arrancar, nueva horita junto a ti, aquí en Kioto Radio, última hora del programa y nos vamos a por todo un clásico que nos pide Marisa a través del 698 12 67 93.

0: Aquí tenemos a Los Ángeles Azules con María Becerra, el amor de mi vida. Sí, en esta última hora, con más información que nos llega, información de la mañana, un oyente nos dice que se produjo un accidente en la zona de San Caetano, en Santiago de Compostela, en un coche que subió a una rotonda, por lo que estamos viendo aquí en una de las imágenes. Incendio mortal en Abaña, los bomberos se encuentran un cadáver durante la extinción. Un incendio declarado de la madrugada en un alpendre anexo a una vivienda en Osino, Abaña, dejó como resultado el fallecimiento de un hombre cuyo cadáver fue hallado por los bomberos de Santa Comba al iniciar las labores de extinción. La madre de la víctima, que se encontraba fuera de la casa, recibió asistencia médica por parte del 061, mientras que la Guardia Civil se desplazó al lugar para investigar lo ocurrido. La estatua de Moncho Reboiras en la Rúa Carreira do Conde en Santiago ha vuelto a aparecer vandalizada. Es el segundo ataque que sufre desde su inauguración, tras un primer acto vandálico el pasado mes de mayo. Incendio en la cancha deportiva de la parroquia compostelana de Laracha, ocurrido en la noche del sábado. Caritas Diocesana de Santiago recauda 70.000 euros para Venezuela en sus primeros 10 días. La solidaridad de parroquias, entidades religiosas, empresas y particulares permite canalizar ayuda urgente para las personas afectadas por los terremotos. Y Alejandro Sanz actuará en A Coruña el 18 de julio con su nueva gira ¿Y ahora qué? El artista madrileño ofrecerá un concierto el próximo 18 de julio en el muelle del puerto, dentro del ciclo Coruña Sounds, en una cita que será además su única actuación en Galicia. Juan Luis Guerra, que reservó en el concierto de ayer su famosa bilirrubina para el cierre del concierto en Sanxenxo, y más de 16.000 personas vibraron en su espectáculo, en el espectáculo de Juan Luis Guerra. Cuatro heridos, entre ellos dos menores, tras una salida de vía en Santa Comba. Resultaron heridas en esta salida y todos fueron trasladados al PAC de la localidad. En sus lesiones no revestían gravedad. Pues esto ha sido lo más importante en Galicia Centro, en Santiago de Compostela y sus alrededores. Hola, una que te escucha de vacaciones desde Monforte de Lemos. ¿Podría ponerme la de Reflejo de Caracol TV para recordar lo bien que lo pasé en el concierto de la Reina del Flow? Gracias y feliz lunes. Pues enseguida ponemos ese temita que me estáis pidiendo por aquí.
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0: a saludazos de Zalo. Hoy me voy a saltar el guión completamente porque te pido un tema súper, súper rockero de Metallica. Sería Whiskey in the Jar. Se sale un poco de mi guión, pero tiene una causa. Así que nada, si puede sonar ese tema de Metallica, sería perfecto, si no, otro que tengas tú ahí a mano. Y para toda la gente de Illa de Arousa, la gente de Las Inas, de Villanueva, todo el Salnés, pues ahí, a romper ya así de fuerte la semana en este lunes con ese temazo de Metallica. Gracias.
1: Muy bien, Zalo, pues trato de buscarla por aquí, que ahí me pillas un poquito despistado con esa, ¿eh? Vamos a ver si la consigo y te la pongo enseguida, ¿vale? Llega Felipe Peláez con El amor más grande del planeta. Hay un montón de versiones para esta música, incluso en bachata, y esta es la que nos gusta ponerte aquí siempre.

nos llega un mensajito desde Cangas do Morrazo, un oyente que nos pide una canción para su hermanita que está ahí a pie del cañón trabajando en un bar, dice, para mi hermana, porque sé el esfuerzo que hace cada día con una sonrisa atendiendo a todo el mundo y dando siempre lo mejor de sí. Gracias por ser una persona tan trabajadora, valiente y por no perder nunca el buen humor, incluso en los días más largos. Espero que cuando suene esta canción puedas parar un momento, respirar y recordar que hay mucha gente que te quiere y valora todo lo que haces, hermanita. Un abrazo enorme desde el Morrazo. Este va dedicado especialmente para ti de parte de Joaquín. Bueno, de Joaquín para su hermana, un clásico de Maná. Uno de esos temas que nunca mueren, ¿verdad?

Sus canciones que hablan de amor, de desamor, de esperanza, compromiso social, convirtiéndose en la banda sonora de la vida de muchísimas personas. Maná clavada en un bar. Canciones que nunca pasan de moda y que siguen emocionando a varias generaciones. Vámonos a por más. Nos pedían una bachatita y se la vamos a dedicar también para Nati. 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

Tenemos a Suso, conocido, bueno, su nombre es Sergio, se ha cambiado de nombre, se puso Suso, abrió una cafetería, montó una orquesta, se va a Cataluña, vuelve, un crack, ¿eh? Lo que hace este hombre no lo hace nadie. Y dice que es súper fan de Nueva Línea, Nueva Línea que sigue siendo noticia por los importantes cambios en su formación. La dirección del grupo ha confirmado el inicio de una nueva etapa tras la salida de sus cuatro vocalistas principales, una decisión que ha generado una gran repercusión entre sus seguidores y en redes sociales. Según el comunicado oficial, la separación se debe a diferencias relacionadas con la gestión de la imagen del grupo. A pesar de ello, mantienen su gira de verano y ha reiterado que continuará con nuevas incorporaciones a frente de proyecto. En los últimos días también ha seguido dando que hablar por el éxito de su colaboración con Quevedo en A Golpito, mientras continúa la orquesta con sus actuaciones programadas. Según el calendario publicado hoy lunes, tienen prevista una actuación en Los Realejos, Tenerife, antes de continuar durante la semana por otros escenarios de Canarias. Vamos a poner este tema que nos pedían por aquí a través del WhatsApp 698-12-6793. Me dicen, hola, ¿puedes ponerme la de Sin Sentimientos del grupo Nietzsche? Sería increíble, máquinas.

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La música de Karol G, si antes te hubiera conocido. Vámonos a por más. Sola quería dedicarle la de Ocabaliño a Emily y Araceli, nuestras camareras del OSPA de Villalonga. Pues aquí va Pedro Sampaio con Gasparciño, que nos va a poner a bailar a todos y a todas en este lunes, ¿eh? Arrancando semana con buena energía desde Kioto.

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2: Hola Manu, buenos días. Ponme Day Day de Shakira, que mañana tenemos que ganar.

0: No podía faltar para desearnos suerte para mañana Shakira con Burna Boy, Dai Dai, dice Troula, mañana vamos a ganar, que os sei eu. Un saludo para toda la gente de Silleda que han estado de fiesta, solo faltabas tú por ahí, Manu, en sesión, pues. Un saludito para toda esa gente de Silleda y de Forcarei, que menuda fiesta en Forcarei tuvisteis ahí con orquesta y con discoteca móvil como todos los años y además estuvimos recomendándotela aquí. Durante estas dos últimas semanas le hemos dado bombo al asunto para que estuviera a tope el campo y así fue, ¿eh? Tremendo fiestón en Forcarei, Soutelo de Montes, el que tuvimos ahí con Panorama y con una disco móvil.
1: Hola, ¿cómo estás?
0: ¿Qué tal? ¿Cómo te ha ido el fin de semana, Rosiña? Cuéntanos.
1: ¿Cómo has pasado el fin? ¿Bien? Bueno, yo por aquí por Casiña, el día que fui a darle de comer a mi perro Quino, estuvimos a Sara y yo haciendo una empanadilla. Y Melia tenía las manos y dije, ¡ay, qué tarde ya es! Bueno, espero que la hayas pasado bien este fin. ¡Ah! El sábado que os cogió esa tormenta, ¿no? Menuda saravelada cayó. Mi Juan José se cayó por las escaleras, resbaló con la saravela toda, fastidió la espalda, dio la cabeza en una pierna, se lastimó muchísimo. Resbaló y se cayó y se lastimó muchísimo. Pero bueno, ahora está mejorcito. Espero que vosotros estéis todos bien. Por ahí, de fiesta, ¿no? Fueron fiestas que vi que ya que estuvisteis de fiesta, me alegro un montón. Por aquí también hay algunas fiestinas. Bueno, hasta mañanita, ya no me enrollo más. Vicos mil, menuda la que lió el rago, menuda, menuda. Ya teníamos bastante con el Feijóo y ahora vino eso también a liarnos. Ay, menuda, es un liante, liante. Bueno, pero el Feijóo fue lo peor, ¿eh? Ese dice cada cosa que es más analfabeto que yo. Chao, chao, amores, hasta mañanita.
0: Bueno, no nos vamos a meter en la política, Rosiña. Hoy no nos metemos en la política, ¿eh? Hoy no vamos a entrar en política. Y vamos a hablar del pueblo de Caldas de Reis. Hoy descanso, ¿vale? Hoy vamos a darle un descanso y no llamó nadie, gracias a Dios. Ahí para, bueno, gracias a Dios. Si llama a alguien, llama a alguien. Pero de momento hoy no llamó nadie para quejarse del pueblo. Sabemos que siguen obras. Pero bueno, no llamó nadie hoy. Ahí estaba Luis Alfonso, contentoso, girando. Y bueno, menos mal que lo de Juan José quedó todo en un susto, Rosiña. Que todo vaya bien, ¿eh? Hay que cuidarse, hay que andar con precaución. Muy buenas, dedícanos una a todos los que trabajamos en Integral Motion, que tenemos tu radio motivándonos a todos siempre aquí en la nave. Pues muchísimas gracias, equipazo.

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2: Vamos a cerrar el programa con un temazo que nos pedía desde la isla, pues Zalo, Metallica. Para los más rockeros de Kioto Radio, pues vamos a poner este tema y con él ya nos vamos a despedir. Muchísimas gracias por estar acompañándonos en este lunes. Mañana martes, si nada falla, si Dios quiere, aquí nos volvemos a encontrar, como siempre, a partir de las 11 de la mañana estaremos aquí presentes. Estoy contigo a través de redes sociales, Facebook, Instagram, TikTok, en todas las redes me puedes encontrar, DJ Manu GZ, también a la Kioto, Kioto contigo, siempre a través de redes y también a través de la página web. Ahí puedes escuchar siempre nuestra emisora de radio a través de internet, a través de nuestra página o en otros reproductores.

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